0: 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Son las 6 con 15 minutos.
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0: 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Son las 6 con 17 minutos.

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0: 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Son las 6:30.
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0: 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Son las 6:33.

0: 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Son las 6:46. 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
0: 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Son las 6:50.

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Son las 7:02.

0: 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Son las 7 con 15 minutos.
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0: 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Son las 7 con 17 minutos.

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0: 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Son las 7 con 32 minutos.
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0: 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Son las 7 con 34 minutos.

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Son las 7:44. 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
0: 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Son las 7 con 47 minutos.

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Son las 8 en punto.

0: 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Son las 8 con 14 minutos.
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0: 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Son las 8 con 15 minutos.

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0: 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Son las 8 con 29 minutos.
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0: 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Son las 8 con 30 minutos.

0: 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Son las 8:44.
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0: 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Son las 8:46.

0: 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Adiós.
1: 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Son las 9 en punto.

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Son las 9:17. 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
0: 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Son las 9:19.

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0: 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Son las 9:33.
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0: 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Son las 9:35.

0: 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Son las 9:45.
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2: 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Son las 9:47.
3: La neta, con esta me gusta llevar serenata y más cuando traigo la botella aquí al lado. Ahí te va, chiquitita, arránquense, muchachos.

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0: 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Son las 10 con un minuto.

0: 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Son las 10 con 16 minutos.
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4: Lluvia, pisadas, raspones. Nuestro calzado resiste absolutamente todo. Sin embargo, lucirlo reluciente y bien cuidado no exige gastar de más. Si quieres elaborar tu propia crema para calzado, en La Tecnología Doméstica te enseñamos la receta.
5: Y hablando de cuidar tu economía, ¿sabías que la mejor forma de proteger tu patrimonio es garantizando que se cumpla tu voluntad? Hoy te decimos todo lo que necesitas saber sobre el testamento, qué personas intervienen, cómo organizar tu documentación y los mejores consejos para hacer este trámite sin complicaciones. Toma el control y regálate tranquilidad a ti y a quienes más quieres.
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4: En el día a día, merecemos usar productos de calidad que nos faciliten la vida. ¿Y sabes qué es lo mejor? Que muchas veces podemos crearlo con nuestras propias manos.
5: Por eso, haremos nuestra propia crema para calzado, que está validada por el Laboratorio Nacional de Protección al Consumidor. ¡Comencemos!
4: Para esta tecnología doméstica puedes adquirir los ingredientes en droguerías y tlapalerías. Los ingredientes que vamos a utilizar para hacer 750 mililitros son media cucharadita de colorante sintético negro, media taza de agua ras, 4 cucharadas de vaselina simple, 2 cucharadas de cera carnauba, 3 cucharadas de cera amarilla y 3 cucharadas de ácido esteárico.
5: También vamos a ocupar los siguientes utensilios: un cubrebocas, un par de guantes de látex, una taza medidora, un recipiente con capacidad de 500 mililitros, 2 abatelenguas, una cuchara sopera metálica, un tazón de vidrio con capacidad de 1 litro, una cacerola con capacidad de 2,5 litros, 2 trapos para manipular objetos calientes y un recipiente de plástico o metal con capacidad de 250 mililitros.
4: Ahora sí, pasamos a la magia de la preparación. Pero antes de ponernos creativos, recuerda que la seguridad es primero. Ajustémonos el cubrebocas y pongámonos los guantes de látex.
5: En un lugar con ventilación, empezaremos disolviendo el colorante en el aguarrás con una batelenguas. Puedes pulverizar el colorante envolviéndolo en un papel y golpeándolo suavemente con un martillo.
4: Después agregamos la vaselina, la cera de carnauba y la cera amarilla en el tazón y la calentamos a baño maría.
5: Un gran consejo para que la cera se funda más rápido es cortar la cera en cubitos pequeños y mezclar constantemente hasta que se derritan por completo.
4: Una vez que la cera esté líquida, añadimos el ácido esteárico y continuamos moviendo hasta que se integre totalmente.
5: Ya que se hayan disuelto todos los componentes, con mucho cuidado, retiramos el tazón del baño María y vertemos nuestra mezcla de colorante con aguarrás e incorporamos todo mediante movimientos suaves. Por último, vaciamos nuestra crema para calzado en el recipiente de 250 mililitros.
4: Solo resta tener un poco de paciencia. Antes de cerrar el envase, dejamos enfriar a temperatura ambiente hasta que el producto se solidifique. ¡Y listo!
5: Lo mejor de esta tecnología doméstica es que tiene un año de caducidad y se prepara en 40 minutos aproximadamente.
4: No olvides mantener el recipiente bien cerrado para evitar que la crema se reseque. Además, es indispensable que el envase contenga una etiqueta visible que señale que debe mantenerse fuera del alcance de niñas y niños. Y, de ser posible, una leyenda de precaución por su contenido de solvente.
5: Guárdala en un lugar fresco, seco y oscuro. Y devuélvele la vida a tus zapatos. Anímate a preparar este producto en tu casa y etiquétanos en Instagram con el hashtag Tecnología Doméstica Profeco y @RevistaDelConsumidorMX.
4: No olvides que también puedes ver esta y más tecnologías domésticas en nuestro canal de YouTube, Profeco TV.
6: Revista del Consumidor.
4: Además de la tecnología doméstica, otra forma de cuidar nuestro dinero en el futuro es protegiendo nuestro patrimonio. De esta forma podemos garantizar que se cumpla nuestra voluntad. Estamos hablando del testamento, un documento legal en el que expresas cómo deseas distribuir tus bienes y quiénes lo recibirán tras tu fallecimiento.
5: Hacerlo puede traerte beneficios, entre ellos, evitar conflictos y disputas familiares, distribuir los bienes de manera sencilla, clara y legal, proteger el patrimonio destinado a tus hijas e hijos menores de edad o en etapa de estudios y, sobre todo, brindar certeza y seguridad jurídica.
4: Al ocurrir el fallecimiento, las personas beneficiarias deben acudir con una notaria o un notario para iniciar el trámite.
5: ¡Ojo! Aunque recibir una herencia no genera el pago del impuesto sobre la renta, en el caso de bienes como casas o terrenos, sí deben preverse los gastos de escrituración, avalúo e impuestos locales de adjudicación, los cuales varían según la entidad federativa.
4: En el caso de las cuentas bancarias que no tengan beneficiarias o beneficiarios, los fondos formarán parte de la masa hereditaria.
5: Por lo tanto, quien pretenda disponer de ellos deberá acreditar su calidad de persona beneficiaria mediante el proceso que corresponda ante la institución financiera.
4: Pero, ¿quiénes intervienen en un testamento? Primero, está la persona testadora, quien expresa su voluntad ante una notaria o un notario respecto al destino que tendrán sus bienes y derechos.
5: Y por supuesto, también está involucrada la persona heredera, quien adquiere la totalidad o una parte de los bienes, derechos y obligaciones que integran a la herencia.
4: Por otra parte, la legataria o legatario, quien adquiere los bienes a título personal.
5: Además, hay que tomar en cuenta al albacea, quien se encargará de entregar los bienes a las personas beneficiarias.
4: No hay que olvidar que en algunos casos existe la tutora o tutor, es decir, la persona a quien se le encomienda el cuidado de la educación de las hijas o hijos menores de edad.
5: Y por último, la curadora o curador, quien vigilará que la persona tutora desempeñe bien su cargo.
4: Para poder iniciar formalmente el trámite, es necesario que acudas con una notaria o notario, con el objetivo de que explique los pasos a seguir y de la orientación necesaria.
5: Para ello, es importante que tengas en mente dos posibles situaciones. Si existe testamento, este deberá presentarse junto con el acta de defunción para confirmar su validez y formalizar la aceptación de la herencia.
4: Si no hay testamento, se deberá comprobar el parentesco mediante actas oficiales para determinar quiénes tienen derecho a heredar.
5: Por ello, es muy importante que ordenes tus documentos en formato físico o digital y que mantengas tu información actualizada.
4: Para esto, puedes organizar tu información en las siguientes categorías: identidad y datos personales, información laboral y seguridad social, cuentas, ahorros e inversiones, créditos y compromisos financieros, seguros y protección, bienes y patrimonio, servicios y gastos recurrentes, disposiciones patrimoniales y legales.
5: Hacer tu testamento es más fácil de lo que parece. Solo ten presentes estas sencillas recomendaciones.
4: Tómate tu tiempo. Analiza con calma el destino de tus bienes sin actuar bajo presión.
5: Busca orientación profesional. Acude a una notaría para resolver dudas o ubica una en el directorio del Colegio Nacional del Notariado Mexicano.
4: Mantén tu testamento actualizado. Puedes modificar tu testamento si cambian tus circunstancias familiares o personales.
5: Conserva la tranquilidad sobre tu patrimonio. Hacer tu testamento no significa perder la propiedad de tus bienes. Solo surte efecto tras el fallecimiento.
4: Consulta a la Condusef si necesitas saber si eres beneficiaria o beneficiario de cuentas bancarias o de inversión de una persona fallecida. comunícate a la Condusef al 55 53 40 0999 o envía un correo a asesoria@conducef.gob.mx.
5: Recuerda que tomar el control de tu patrimonio es regalarte tranquilidad a ti y a quienes más quieres.
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0: 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Son las 10 con 27 minutos.

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0: 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Son las 10 con 33 minutos.
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0: 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Son las 10 con 34 minutos.

0: 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Son las 10 con 48 minutos.
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0: 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Son las 10 con 50 minutos.

0: ya había una patria. Y esta noche, convocados por la primera presidenta de México, nos reunimos en torno a la patria.
1: Porque algo muy importante que no debemos olvidar es que aquí nadie vino a descubrirnos. Aquí ya existían pueblos, comunidades, ya había un México antes. Y por eso, amigas y amigos, nadie logró conquistarnos.
0: Es esta, nuestra antigua nación de obsidiana y cacao, en la que mujeres y hombres encontraron en la naturaleza una aliada para curar los males del alma y el cuerpo.
1: En la milpa, una gran variedad para alimentar a sus seres queridos. Y en el papel amate, una voz para seguir escribiendo la historia de sus ancestros.
0: Por eso, esta noche nos llena de orgullo reconocer que aunque los invasores intentaron silenciar nuestras lenguas, apagar las costumbres y perseguir las tradiciones, los pueblos originarios defendieron la identidad de nuestro país.
1: Porque sus saberes no llegaron a nosotros por casualidad, sino por un acto de resistencia que dio origen a nuestra soberanía.
0: Esta noche celebramos que la independencia buscó afirmar que el poder no reside en una corona, sino en el pueblo que habitaba y trabajaba esta tierra.
1: No obstante, pocas veces reconocemos al pueblo mismo por la independencia y olvidamos a nuestros héroes y heroínas que también fueron aquellas personas que vivían apenas con lo necesario.
0: Aquellos que no conocían los campos de batalla, sino los de siembra, y cuyas manos no sabían empuñar armas de fuego, sino instrumentos de labranza.
1: Los que con machetes, palos, piedras y herramientas salieron a buscar y a defender lo que siempre se les negó, la dignidad y la soberanía.
0: Por eso, no debemos olvidar que entre los indígenas que participaron en el movimiento insurgente se encuentra Pedro Asencio Arquiciras, indígena del sur, compañero de lucha de Vicente Guerrero. Por cierto, el primer presidente afromexicano de la América Mexicana.
1: Querida amiga, amigas y amigos, es tiempo de mujeres. Y no podemos dejar de mencionar a la admirable Manuela Medina, conocida como la Capitana, quien luchó en el ejército del Gran Morelos.
0: Incluso los mismos insurgentes reconocían que la independencia sin el pueblo no era posible.
1: Miguel Hidalgo, quien era hablante del Ñañú,

0: migrante que vive en Los Ángeles, California. Nachuri Shaki Tzitziki, te saludo en purepecha, la lengua de tus abuelos.
1: Nachuri Shaki, muy buenas noches, México. Buenas noches, Jocelyn Bulmaro. Desde mi alma purépecha y desde estas tierras, donde casi 40 millones de corazones laten y florecen al son de nuestras fiestas patrias, es un verdadero honor y un privilegio el poder compartir esta histórica transmisión. Es una noche que une legados, grandeza, voluntades y esperanza. Al escuchar el tañer de la campana, lo cual reafirma el origen de nuestra independencia nacional. En breve, la presidenta de México, Claudia Sheinbaum Pardo, y su esposo, el doctor Jesús María Tarriba Unger, rendirán la guardia de honor ante el cuadro de Margarita Maza. Por cierto, primera embajadora histórica de la República ante la Casa Blanca.

0: Tras esta ceremonia cívica, en la que cabe destacar la inclusión de Antonia Nava, la generala, originaria de Tixtla, Guerrero, por cierto, tierra de Vicente Guerrero, en la arenga pronunciada por la primera presidenta de México, damos paso a los fuegos artificiales, expresión y algarabía del pueblo unido.
1: Hermosa tradición pirotécnica, acompañada de nuestras más populares melodías y, como lo dices, querida amiga, de nuestra tradicional juegos de artificio. Y como todo lo que empieza tiene que terminar, despedimos esta transmisión oficial del 216º aniversario del grito de independencia y del nacimiento de la defensa de nuestra soberanía.
0: Celebración encabezada por la primera presidenta de México, la doctora Claudia Sheinbaum Pardo. Por eso, esta noche no solo miramos hacia los balcones de Palacio Nacional, también miramos hacia la raíz más profunda que habita nuestra tierra, hacia los pueblos que la defendieron y que hasta el día de hoy siguen sosteniendo la memoria de nuestro país. A ellos les decimos:
1: porque la soberanía comienza cuando un pueblo defiende sus lenguas, su cultura, su tradición, su memoria y su dignidad. Y hoy gritemos todas y todos en nuestras lenguas originarias: Juyat niduk ichit nashkaft, Juyat niduk ichit hujmugug, Juyat nuvim.
0: Y como dijo la presidenta, vivan los pueblos indígenas y afromexicanos, vivan nuestras hermanas y hermanos migrantes, viva la unidad entre todos los mexicanos, viva México. Con el ánimo transformado por esta histórica ceremonia, a nombre de los pueblos originarios y los pueblos afromexicanos, mi compañero Bulmaro y su servidora, les damos las gracias por el honor de haber conducido esta ceremonia del grito de independencia y defensa de nuestra soberanía. Ceremonia encabezada por la presidenta de todas y todos los mexicanos, la doctora Claudia Sheinbaum Pardo. De corazón, muchísimas gracias. Muy buenas noches a todos.
1: Dios cujuy, Jocelyn. Dios cujuy, Hanna Biachtum.

0: 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Son las 11:30.
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0: 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Son las 11:31.

0: 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Son las 11:46.
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0: 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Son las 11:46.

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Son las 12:02.

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Son las 12 con 15 minutos. 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Son las 12 con 15 minutos.

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Son las 12 con 28 minutos. 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Son las 12 con 28 minutos.

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Son las 12:43. 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Son las 12:43.

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Es la 1:00 PM.

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Es la una con 16 minutos. 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Es la una con 16 minutos.

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Es la 1:31. 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Es la 1:31.

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Es la 1:45. 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Es la 1:46.

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Son las 2 en punto.

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Son las 2 con 13 minutos. 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Son las 2 con 13 minutos.

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Son las 2 con 26 minutos. 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Son las 2 con 26 minutos.

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Son las 2:39. 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Son las 2:39.

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1: Su compa Karim León y Grupo Firme, ahí nomás, a las cocas.
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Son las 2:58. 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Son las 2:59.

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Son las 3 con 13 minutos. 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Son las 3 con 13 minutos.

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Son las 3 con 29 minutos. 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Son las 3 con 29 minutos.

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Son las 3:41. 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Son las 3:41.

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Son las 4 en punto.

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Son las 4 con 15 minutos. 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Son las 4 con 15 minutos.

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Son las 4 con 29 minutos. 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Son las 4 con 29 minutos.

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Son las 4:41. 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Son las 4:41.

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Son las 5 en punto.

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Son las 5 con 16 minutos. 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Son las 5 con 16 minutos.

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Son las 5 con 29 minutos. 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Son las 5 con 29 minutos.

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Son las 5:42. 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Son las 5:42.

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Son las 6:02.

0: 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Son las 6 con 15 minutos.
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0: 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Son las 6 con 18 minutos.

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0: 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Son las 6:32.
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8: 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Son las 6:34.

0: 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Son las 6:47.
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0: 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Son las 6:49.

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0: 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Son las 7:02.

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1: Otra más de las cumbias originales, sus compas de Fuerza Régida y Grupo Frontera. Vuélvele a marcar, compa Carlos.

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0: 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Son las 7 con 16 minutos.
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0: 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Son las 7 con 19 minutos.

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0: 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Son las 7 con 30 minutos.
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0: 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Son las 7 con 33 minutos.

0: 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Son las 7:46.
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0: 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Son las 7:49.

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Son las 8:01.

0: 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Son las 8 con 13 minutos.
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0: 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Son las 8 con 18 minutos.

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0: 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Son las 8 y 31 minutos.
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0: 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Son las 8 con 34 minutos. 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

0: 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Son las 8 con 48 minutos.
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0: 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Son las 8 con 51 minutos. 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

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Son las 9:01. 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

0: 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Son las 9 con 15 minutos.
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0: 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Son las 9 con 19 minutos.

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0: 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Son las 9:31.
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0: 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Son las 9:34. 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

0: 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Son las 9:47.
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0: 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Son las 9:50.

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Son las 10 con un minuto. 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

0: 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Son las 10 con 16 minutos.
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7: 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Son las 10 con 19 minutos. 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

0: 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Son las 10 con 30 minutos.
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0: 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Son las 10 con 34 minutos.

0: 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Son las 10, con 46 minutos.
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0: 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Son las 10 con 50 minutos. 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

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Son las 11:02.

0: 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Son las 11 con 16 minutos.
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5: 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Son las 11 con 19 minutos. 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

0: 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Son las 11:30.
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0: 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Son las 11:34. 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

0: 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Son las 11:44.
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7: 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Son las 11 con 48 minutos. 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

0: 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Son las 12:02.
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0: 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Son las 12 con 16 minutos.
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9: 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Son las 12 con 20 minutos. 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

0: 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Son las 12 con 33 minutos.
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6: 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Son las 12:37.

0: 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Son las 12 con 47 minutos.
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0: 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Son las 12 con 50 minutos.

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Es la 1:01.

0: 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Es la una con 16 minutos.
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11: 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Es la 1 con 20 minutos. 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

0: 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Es la 1:31.
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0: 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Es la 1:34. 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

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Es la 1:47.

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11: 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Es la una con 50 minutos.

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1: Ya. 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Parece que me están esperando. Es cierto. ¿Ya estamos listos? ¿Eh? ¿Qué cosa? Ya, está corriendo. 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

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Son las 2:02.

0: 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Son las 2 con 16 minutos.
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13: 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Son las 2 con 20 minutos. Los dejamos con el postre de la reina. 30 minutos de música sin parar. Para bailar el banquete de la reina. 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

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Son las 2:33.

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9: 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Son las 2:36. 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

0: 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Son las 2:47.
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0: 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Son las 2 con 50 minutos. 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

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Son las 3:02.

0: 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Son las 3 con 18 minutos.
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10: 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Son las 3:21.

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0: 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Son las 3 con 33 minutos.
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0: 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Son las 3 con 37 minutos.

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0: dije. Se acabó.
1: 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Son las 3 con 46 minutos.
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11: 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Son las 3 con 50 minutos. 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

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Son las 4:03. 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

0: 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Son las 4 con 17 minutos.
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9: 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Son las 4 con 20 minutos.
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0: 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Son las 4 con 35 minutos.
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8: 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Son las 4:38. 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
1: Ante esta comunidad cristiana que representa la Iglesia de Dios, os pregunto, si alguien tiene un impedimento para que esta unión se realice, que lo diga ahora o que calle para siempre. En la

0: 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Son las 4:47.
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0: 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Son las 4:50.

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Son las 5:03.

0: 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Son las 5 con 19 minutos.
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1: 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Son las 5 con 22 minutos.
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0: 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Son las 5 con 35 minutos.
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0: 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Son las 5 con 39 minutos.

0: son las 5 con 53 minutos.
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11: 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Son las 5 con 56 minutos.

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Son las 6:03.